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1: Qué buen inicio para esta tercera hora de La Ruta de los Clásicos con una canción que hemos bailado mucho en la década de los 80 en su versión larga, 12 pulgadas, en esta versión corta, single, que fue la que sonó en todo el mundo. Y cosa curiosa, ¿no? No llegó a ser número uno esta canción, increíblemente se quedó 4 semanas como puesto número 2, el tema de Bruce Springsteen, Dancing in the Dark. Y si hablamos de canciones para bailar entre los adolescentes, siempre había una chica que bailaba muy bien y eso impresionó a Paul McCartney, que la vio parada ahí y la vio bailar rock and roll y él dijo, no, yo no voy a bailar con nadie más bailará conmigo porque voy a bailar con ella. La vi parada allí. I saw her standing there, Paul McCartney en Radio Mágica y los Beatles, música del recuerdo en inglés. 1, 2.

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El cine siempre ha tenido un gran compañero, la música, y la música ha sido parte fundamental en muchas películas desde años atrás. En los 80s, White Nights presentó esta canción como tema principal, Say You Say Me, en la voz de Lionel Richie. Años después, en los 90s, The Bodyguard o El Guardaespaldas presentó prácticamente un setlist de canciones de Whitney Houston, y muchos de estos temas sonaron, algunas canciones más movidas, algunas lentas, pero esta fue la principal, I Will Always Love You, Siempre Te Amaré, en la voz de Whitney Houston desde El Guardaespaldas, tema de película en Radio Mágica 88.3 FM, música del recuerdo en inglés.

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La gran canción de Toto llamada Hold the Line, conserva o mantén la línea, mantén la compostura, la calma. Ahí estaba Toto en Radio Mágica de 1978. 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

Una historia de amor que quedó plasmada en un tema que él le dedica a ella, John, a Yoko, Woman, desde el Double Fantasy en Radio Mágica 88.3 FM. Llegó el momento de los saludos y nos vamos esta vez a Guatemala. Saludos a la gente que siempre nos sigue, sobre todo en Centroamérica, Honduras, Guatemala, siempre están pendientes de la programación de Radio Mágica. Ay, no me olvido de Nicaragua también. Saludos en Franklin, en Kentucky. Saludos en Chepén, donde siempre nos escuchan, en el Departamento de la Libertad, en Los Olivos, donde tenemos gran audiencia. Igualmente a nuestros amigos taxistas, hoy es su día y ellos están escuchando Radio Mágica. Gracias por compartir con nosotros. Igualmente a los artesanos del Parque Kennedy, siempre en la sintonía de Radio Mágica, no falla. Nosotros caemos a veces de sorpresa y los encontramos con Radio Mágica. Saludos en Cieneguilla, La Molina, en Surco y en todos los distritos que están conectados con la radio. 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
1: Mañana volvemos en el viernes, inicio del fin de semana en Radio Mágica 88.3 FM. La agenda de mañana empieza a las 8 para que despiertes bien informado con Augusto Tausend, música y noticias en Radio Mágica a las 9, Mañanas de Oro con Freddy Morales, a las 12 la hora de The Beatles y a las 5 tendremos la Ruta de los Clásicos edición fin de semana con nuestros grandes temas. Recuerda, quédate pegadito a Radio Mágica, música ininterrumpida, te quedas con la mejor música del recuerdo en inglés.

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0: Esta es la hora en Radio Mágica.
1: 23 horas, 44 minutos.
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0: 7 y 19.
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0: 7 y 23.
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7:28. 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

0: 7:36.
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0: 7:46.
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7:50. 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
1: Hola, aquí Augusto Townsend de Comité, espero estén muy bien. Nosotros damos inicio a nuestro programa Bien Informado de hoy viernes 8 de mayo con un resumen de las noticias que debes conocer hoy y que iremos desarrollando a lo largo del programa. Primero, el gobierno de José María Balcázar descartó que los cambios que se han dado en la Comisión de Gracias Presidenciales obedezcan a que se esté planteando otorgar un indulto al expresidente Pedro Castillo. Segundo, el gremio de aerolíneas demandó que Ausitrán ante el Poder Judicial para exigir que se elimine la tarifa conocida como el TUA, que pagan los pasajeros por transferencias internacionales en el Aeropuerto Internacional Jorge Chávez. Y tercero, la OMPE multó al partido político Fuerza Popular con 198 mil soles por un uso indebido del financiamiento público. Sigan escuchándonos aquí en Radio Mágica 88.3 FM, música del recuerdo en inglés, que pronto regresaremos con el desarrollo de cada una de estas noticias.

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1: Aquí Augusto Townsend de Comité, y a esta hora de la mañana quisiera compartirles una noticia del Frente Político. Se generó ayer especulación en las redes sociales porque el gobierno del presidente encargado José María Balcázar emitió una resolución específicamente desde el Ministerio de Justicia para actualizar la conformación de la Comisión de Gracias Presidenciales. ¿Por qué dio que hablar esto último? Porque esta comisión es la que podría, por ejemplo, sustentar el otorgamiento de un indulto para, digamos, alguno de los expresidentes de la República que están hoy en prisión. Esto llevó a que alguna gente especulara si, en función de las afinidades o de las cercanías políticas de Balcázar, este podría haberse inclinado a favorecer a algún expresidente en particular, y el nombre al que apuntó parte de esta especulación fue el de Pedro Castillo. Si esto fuera a pasar, sería evidentemente un acontecimiento que influiría de forma relevante en la campaña electoral de cara a la segunda vuelta presidencial. Sin embargo, viendo que se estaba generando esta especulación, puntualmente sobre el caso de Pedro Castillo, el Ministerio de Justicia sacó un comunicado diciendo que tal especulación era, entre comillas, falsa y tendenciosa, y que solo se ha reemplazado a un integrante en la Comisión de Gracias Presidenciales que decidió aceptar un empleo en el sector privado. Cabe indicar, no obstante, que en el despacho presidencial sí hay un pedido de Pedro Castillo formulado en febrero de este año, es decir, ya estando Balcázar en el poder, para recibir un indulto presidencial. Por otro lado, el Poder Judicial aprobó una sentencia de segunda instancia que ratificó la decisión de desestimar el pedido de detención preliminar contra el ex jefe de la OMPE, Piero Corbeto. Asimismo, el Congreso de la República aprobó inhabilitar por 10 años de ejercer la función pública a la exfiscal de la Nación y ahora presidenta del Colegio de Abogados de Lima, Delia Espinosa, por considerar que esta violó artículos de la Constitución al declararse supuestamente en rebeldía y ponerse a investigar a parlamentarios por cómo votaron en el proceso de aprobación de la ley que le permitió a ciertos parlamentarios poder cobrar una pensión adicional a su sueldo. Esta es la segunda inhabilitación que se aprueba en contra de Delia Espinosa. Seguimos con buena música del recuerdo en inglés aquí en Radio Mágica 88.3 FM. En unos minutos regresamos con más noticias.

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1: Aquí Augusto Townsend de Comité, de vuelta con ustedes en nuestro programa Bien Informado, y hasta ahora quería compartirles una noticia del Frente Económico. La Asociación de Empresas de Transporte Aéreo Internacional, AETAI, demandó ante el Poder Judicial al organismo regulador OCITRAN para buscar que se elimine la tarifa unificada de uso del aeropuerto, la famosa TUA, para los pasajeros que hacen transferencias de vuelos internacionales en el Aeropuerto Internacional Jorge Chávez. Esta tarifa, como sabemos, se empezó a cobrar en diciembre del año pasado. El gremio, que agrupa las aerolíneas que operan en el Perú, anunció que ha presentado una acción contencioso administrativa contra las resoluciones del Organismo Supervisor de la Inversión en Infraestructura de Transporte de Uso Público, OCITRAN, que aprobaron la aplicación de la TUA después, poco después de que el Ministerio de Transportes y Comunicaciones adelantara que va a firmar una novena adenda del contrato con el operador del aeropuerto Lima Airport Partners, más conocido como LAP, que es una acción contencioso administrativa. Es un mecanismo judicial que pueden usar los ciudadanos y las empresas para impugnar actas o resoluciones de la administración pública. En este caso, lo que busca ETAI es que se elimine la aplicación del TUA de transferencia internacional, pues ese cobro, señalan, convirtió al Jorge Chávez en el aeropuerto más caro de América Latina para pasajeros en conexión internacional. Recordemos que tras la inauguración del nuevo aeropuerto internacional Jorge Chávez, OCITRAN fijó las tarifas máximas de la TUA para los pasajeros que realizan transferencias nacionales en $7.46 y para las transferencias internacionales de $11.86 más IGV. Lo que reclama AETAI es que estas tarifas máximas se anulen y se aplique una metodología de cálculo más adecuada que reconozca únicamente los montos de inversión que haya realizado Lima Airport Partners y que hayan sido fiscalizados por la gerencia de supervisión del organismo regulador. El inicio de este proceso judicial fue respaldado por la Asociación de Transporte Aéreo Internacional, IATA, el gremio que representa a las aerolíneas del mundo, y la Asociación Latinoamericana y del Caribe de Transporte Aéreo, ALTA, la organización regional. Estos gremios advirtieron que los otros aeropuertos de la región, como el de Bogotá, Panamá, Sao Paulo, vienen captando el tráfico de conexión que antes pasaba por Lima y que la imposición de este cobro adicional para los pasajeros que hacen escala en el Jorge Chávez ha provocado pues una cancelación de 8 rutas internacionales desde Lima durante el primer trimestre del 2026. Respecto de la adenda número 9 que el MTC firmará con LAP, los gremios cuestionan que el cambio en el contrato solo prevé eliminar la TUA de transferencia nacional, pero mantendrá el cobro internacional, que, según afirman, es el principal problema. Asimismo, denunciaron que esta adenda no resuelve el problema de fondo, presenta vicios legales, incluye un modelo económico con cifras distorsionadas y se ha dado tras una negociación cerrada a la revisión pública. Los gremios remarcaron que no se oponen a que exista una adenda porque esta es la vía para resolver el problema tarifario, pero que no se debería firmar un documento sin antes actualizar las cifras, puesto que el sustento de incluir la TUA de transferencia internacional en la negociación necesita ser publicado. Seguimos escuchando buena música del recuerdo en inglés aquí en Radio Mágica 88.3 FM. En unos minutos regresamos con más noticias.

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1: Vamos llegando al último bloque de nuestro programa Bien Informado y cerramos con una noticia del Frente Político. La OMPE sancionó a Fuerza Popular con una multa de 198 mil soles y la reducción del 50% de su financiamiento público directo por el uso indebido de recursos estatales que había recibido. El ente electoral tomó esta decisión tras determinar que el partido cometió una falta muy grave al usar el financiamiento público para fines distintos a los establecidos en la ley. La resolución firmada por el jefe interino Bernardo Pachas detalla varias irregularidades en Fuerza Popular en lo que respecta al manejo de dichos fondos públicos entre el 2024 y el 2025. En su análisis, la OMPE identificó 4 acciones en las que Fuerza Popular hizo uso indebido de esos fondos y determinó que dichas acciones sumaron un desembolso total de más de 143 mil soles. Entre los gastos cuestionados están los casi 28 mil soles destinados a una actividad de capacitación e intercambio académico en Estados Unidos. De acuerdo con Infobae, este viaje fue en realidad un tour por San Francisco que incluyó visitas a empresas tecnológicas y encuentros protocolares. Sobre este gasto, la resolución dice que no se puede aceptar el sinsentido de que con el solo hecho de estar en un lugar o reunirse y o almorzar con alguien, una persona pues esté capacitando. Otro de los gastos bajo la lupa fue un desembolso de 15 mil soles para el curso Leaders Fellowship y pasajes aéreos. Fuerza Popular habría hecho pasar este gasto, que tuvo paseos a viñedos, cata de vinos, misas, entre otros, como una actividad de capacitación. La resolución de la OMPE indicó evidentemente que resulta manifiesto que este tipo de actividades no capacitan. Los otros dos gastos en los que Fuerza Popular incurrió en una conducta infractora, aparentemente, fueron el pago de 100 mil soles para una maestría en gestión pública y el pago de otra cifra bastante elevada por no haber pagado a tiempo AFP y servicios de telefonía. La OMPE, sin embargo, precisó que a pesar de la gravedad de la falta y de los hechos, no existen pruebas suficientes para concluir que Fuerza Popular actuó con dolo, es decir, con la intención deliberada de desviar fondos públicos para otros fines. Muy bien, con esto llegamos al final del programa de hoy aquí en Radio Mágica 88.3 FM, música del recuerdo en inglés. Nos reencontramos el lunes a partir de las 8 de la mañana. Que tengan un buen fin de semana.

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1: Good morning, Lima. Good morning a ti donde estés escuchando Radio Mágica. Feliz viernes para todos. Estamos cerquita al fin de semana. Aquí me tienes listo para acompañarte durante las próximas 3 horas, presentándote la mejor música del recuerdo en inglés. Te traigo, como todos los días, notas curiosas bien interesantes. Y tú siempre tienes la oportunidad de escoger una canción para tocarla hoy en el programa. Pídela por mensaje de texto a nuestro WhatsApp mágico 945194220. Si tu canción es la más solicitada, se toca hoy en el programa. Y seguimos rápido con la música. Olivia Newton-John y John Travolta. Noches de verano en Radio Mágica 88.3 FM. Música del recuerdo en inglés.

Olivia Newton-John y John Travolta estaban en Mañanas de Oro en Radio Mágica. 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

Eran los sonidos del silencio, los sonidos del silencio de Sounds of Silence con Simon y Garfunkel en Mañanas de Oro en Radio Mágica. Mira, según los psicólogos, abrazar la almohada para dormir indica que eres una persona solitaria o que sientes mucho la falta de alguien. ¿Qué te parece? Ahora es Bryan Adams el que viene al programa. Sigue la buena música con Heaven en Radio Mágica 88.3 FM. Música del recuerdo en inglés.

Será Bryan Adams en Mañanas de Oro en Radio Mágica. 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
1: Feliz viernes, sí, aquí estoy acompañándote como todos los días, de lunes a viernes hasta el mediodía. Good morning a los que recién ahorita están sintonizando. Mira, según varios estudios, tener amigos muy negativos está vinculado a la depresión, baja autoestima y ansiedad. Pero los amigos positivos, por otro lado, promueven la buena salud en general. Así que tenlo en cuenta. Player ahora en el programa Baby Come Back en Radio Mágica 88.3 FM. Música del recuerdo en inglés.

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Fe, así se llama la canción, era George Michael en Mañanas de Oro en Radio Mágica. La buena música del recuerdo en inglés siempre te acompaña. 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

Era la Rapsodia Bohemia con Queen en Mañanas de Oro en Radio Mágica. Si trabajas todo el día en la computadora, es recomendable lo siguiente. Cada 20 minutos, dirige la mirada a un objeto a 20 metros de distancia durante 20 segundos. Esto es conocido como la regla 20-20-20, que te ayuda a mantener bien tu vista. Tenlo en cuenta. Ahora Madonna viene al programa Buena Música con Borderline en Radio Mágica 88.3 FM. Música del recuerdo en inglés.

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1: Llegamos a la segunda hora del programa y buena música en esta hora con Eric Carmen, con Marvin Gaye, con Robbie Williams también, entre otros artistas. Hay que seguir en sintonía. Seguramente has escuchado esta palabra árabe, Habibi. Habibi, ¿no? Habibi es una palabra que significa mi amado, pero hay una forma femenina también que no es tan popular como Habibi. La forma femenina es Habibati, que significa amada. Ya lo sabes, más música ahora y es Little Richard Eléctrico, como siempre, y Tutti Frutti en Radio Mágica 88.3 FM, música del recuerdo en inglés.

Every Breath You Take. Era la banda de Police en Mañanas de Oro en Radio Mágica. ¿Qué canción vas a pedir hoy viernes? ¿En qué modo estás, romántico o alegre? Bueno, si decidiste qué canción vas a pedir hoy en Mañanas de Oro, pídela de una vez por mensaje de texto a nuestro WhatsApp mágico 945-194-220. Como todos los días, si tu canción es la más solicitada, se toca hoy en el programa. Y a ese número de WhatsApp también repórtate y dinos de qué parte del Perú o del mundo o en Mancha estás escuchando Mañanas de Oro hoy viernes. El WhatsApp mágico 945-194-220. Y la música es con Eric Carmen ahora, completamente por mí mismo, All by Myself, en Radio Mágica, 88.3 FM, música del recuerdo en inglés.

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Making Love Out of Nothing at All, tremendo éxito de Air Supply, lo escuchabas en Mañanas de Oro en Radio Mágica. Te va a llamar la atención esto, hay un hombre en la India que se llama Manish Dameja, que tiene el récord Guinness de la mayor cantidad de tarjetas de crédito usables, ¿eh? Que tienen crédito realmente. Bueno, este hombre tiene 1,638 tarjetas de crédito válidas. Para poder calificar para este título, para este récord Guinness, tienen que ser tarjetas que realmente sean usables y que estén activas, ¿eh? 1,638 tarjetas de crédito tiene este señor. Ya me imagino cuando le llegan las cuentas. Ahora con Marvin Gaye sigue la música en Mañanas y Oro. Sexual Healing en Radio Mágica 88.3 FM. Música del recuerdo en inglés.

Ese era Marvin Gaye en Mañanas de Oro en Radio Mágica. 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

Robbie Williams cantaba Angels, Ángeles, en Mañanas de Oro en Radio Mágica. Mira, hace 10.000 años todos los humanos tenían los ojos marrones, hasta que una persona en el Mar Negro desarrolló una mutación genética que hizo que esta persona tuviera ojos azules. De esa persona descienden todas las personas que tienen el color de ojos azules. ¿Te parece? De una sola persona, ahora todos los que tienen ojos azules descienden de ella. Pero hace 10.000 años, como te dije al principio, todos los humanos tenían los ojos color marrón. Crowded House se llama la banda que viene ahora al programa. No pienses que esto se terminó, ni sueñes que esto se terminó. Don't dream it's over. En Radio Mágica 88.3 FM, música del recuerdo en inglés.

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Me, Llámame, era Blondie en Mañanas de Oro en Radio Mágica y se reportan escuchando el programa desde Bilbao, en España, desde New York, en los Estados Unidos, desde Santiago de Chile. Aquí en el Perú se reportaron desde Talara, desde el puerto de Hilo y desde Churín. Están escuchando también en los distritos de San Borja, San Luis, Los Olivos y Miraflores. Y en Mancha, en la oficina de presupuesto del Hospital Naval. También desde el Juzgado Civil Transitorio de la Corte Superior de Justicia de Lima Norte y desde la Municipalidad Distrital de Mirgas en Ancash. Saludos y muchas gracias por la sintonía.

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1: Y sí, llegamos ya a la tercera y última hora del programa. Buena música en esta hora con Samantha Sang, con Aerosmith, con Tracy Chapman también, entre otros artistas. Claro, hay que seguir en sintonía porque ya sabes, en esta hora también se va a escuchar la canción más solicitada hoy viernes en Mañanas de Oro. Mira, en la NASA, en los cuarteles generales de la NASA en Estados Unidos, hay un cartel que dice lo siguiente: está comprobado que la abeja aerodinámicamente no puede volar por su peso, tamaño y cuerpo, solo que ella no lo sabe. ¿Qué te parece? The Hollies ahora con más música y Mañanas de Oro. Long Cold Woman en Radio Mágica 88.3 FM. Música del recuerdo en inglés.

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Easy era la canción con Aerosmith en Mañanas de Oro en Radio Mágica. Mira, la pupila de tus ojos puede llegar a dilatarse hasta un 45%. ¿Sabes cuándo? Cuando observas a la persona que amas. Ahora es R.E.O. Speedwagon para continuar con la música en Mañanas de Oro. No puedo luchar contra este sentimiento. En Radio Mágica 88.3 FM. Música del recuerdo en inglés.

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Eran The Righteous Brothers, Unchained Melody, lo que escuchabas en Mañanas de Oro en Radio Mágica. 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

Baby, Can I Hold You? Era Tracy Chapman en Mañanas de Oro en Radio Mágica. Y se reportan escuchando Mañanas de Oro desde Ciudad de Panamá, desde Lago Atitlán en Guatemala, también desde Guadalajara en México. Aquí en el Perú lo hicieron desde Paita, Piura y desde Trujillo. En Lima, desde San Miguel y Barranco. Están escuchando en Mancha, nos dicen, en la empresa de estructuras metálicas Cruz en Huánuco y desde el área de logística de la empresa de confecciones Nunu. Saludos y muchas gracias por la sintonía.

chica como tú, era la canción con Foreigner en Mañanas de Oro en Radio Mágica. 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

Eran los soldados de juguete Toy Soldiers con Martica en Mañanas de Oro en Radio Mágica. Y ahora sí, el momento de escuchar la canción más solicitada hoy viernes en Mañanas de Oro del año 1984, una canción de Lionel Richie, Atrapado en Ti, Stuck on You, en Radio Mágica, 88.3 FM, música del recuerdo en inglés.

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1: Llegamos al final del programa de hoy viernes y bueno, de todos los programas de esta semana de Mañanas de Oro. Gracias, un millón de gracias por escucharlos. Mañana Cielo regresa contigo el próximo lunes, siempre desde las 9 de la mañana, aquí mismo en el 88.3 FM de Radio Mágica. Mañana es sábado, mañana estoy contigo de 10 a 12, recuerda, con el programa Discos de Vinilo, no te lo vayas a perder. Sigue en sintonía ahora, no te muevas de aquí, sí, ya viene la hora de The Beatles en unos cuantos minutos. Y recuerda, a las 5 de la tarde viene Juan Carlos Hurtado con su programa La Ruta de los Clásicos, no te lo vayas a perder. Te dejo yo con buena música, la última de hoy, con el grupo Ajá, Maybe Maybe, en Radio Mágica 88.3 FM, música del recuerdo en inglés.

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Y aún ahora, su fama sigue creciendo. 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
1: En 1964, el primer ministro inglés Sir Alec Douglas Home sufrió los estragos de la Beatlemanía cuando tenía previsto llegar a Washington el 11 de febrero de ese año para una importante visita de Estado. Contra todo pronóstico, fue él quien tuvo que retrasar su llegada a la capital americana hasta el día siguiente para no coincidir con el concierto de The Beatles en el Washington Coliseum.

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1: Después de la separación de The Beatles, Paul McCartney fundó su exitoso grupo The Wings, al que incorporó a Linda, su esposa, tocando los teclados y las panderetas. Linda y Paul fueron considerados la pareja modelo en Inglaterra, hasta que el 17 de abril de 1998, el severo cáncer que ella padecía se la llevó. Desde 1995, año que se detectó su enfermedad, Paul renunció a su vida pública para dedicarse por entero a su cuidado.

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1: El Star Club fue el local más renombrado de Hamburgo. The Beatles actuó ahí en varias temporadas, de 1960 a 1962. El popular pub alemán también acogió a grandes figuras de la música como Ray Charles y Chuck Berry. Años después, el Star Club se destruyó totalmente en un incendio y en 1986 el escenario fue cortado en 1000 fragmentos que se vendieron al mejor postor junto con un certificado, avalando que The Beatles había actuado ahí mucho antes de que todo comenzara.

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0: Esta es la hora en Radio Mágica.
1: 13:46.
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Dos grandes artistas, Bryan Adams, Al Stewart, se unieron aquí en Radio Mágico 88.3 FM, donde puedes escuchar a tu cantante favorito como si estuviese en vivo. Soy Juan Carlos Hurtado, la ruta de los clásicos con música del recuerdo en inglés.

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muy taquillera, una película que llenaba cines a finales de los 70, exactamente 1978, Frankie Valli, y el tema principal de la película Grease. 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

0: Qué poder, qué energía daba Joan Jett and the Blackhearts a una canción que podría decir la resucitó, porque era un tema que había pasado intrascendente con la banda The Arrows. Algunos radicales que siempre están presentes en la música dicen, no, es una canción extraordinaria la de The Arrows, pero Joan Jett hizo lo suyo y la convirtió en un tema muy propio de ella. Disco del año 1982, para todos los que disfrutamos esta época de los 80s, I Love Rock and Roll, tema que no podía faltar en una fiesta y la gente levantando los brazos y diciendo I love rock and roll. Gran tema de Joan Jett and the Blackhearts en Radio Mágica. Tocamos algo de la película Grease con Frankie Valli, una película que tuvo mucha música. Habían artistas de la época de los 50 como Frankie Avalon, que no tiene nada que ver con Frankie Valli, pero ambos hicieron esa mística, esa temática de los 50, igualmente con los automóviles, la ropa y todo lo que hizo este mundo gris en la década de los 70. Hubiera sido tendencia fijo si Grease hubiera salido en esta época. Aquí está Grease Lightning con John Travolta en Radio Mágica, música del recuerdo en inglés.
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Sentado al lado de un árbol en su rancho de Neverland, Michael Jackson pensó en sanar el mundo y hacer un lugar mejor para ti, para mí y para toda la raza humana. Heal the World con Michael Jackson, una de las canciones más grandes que ha hecho en su carrera y que fue la última de la gira Dangerous World Tour, la que pudimos ver aquí en el Estadio Nacional en ese concierto fallido que Michael Jackson no pudo dar. Con esta canción, él cerraba el show. Estábamos escuchando Heal the World en Radio Mágica 88.3 FM. 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

En Radio Mágica, Benny King con Stand By Me. Está en la lista de canciones tipo Yesterday, por ejemplo, que son las que tienen muchas interpretaciones en el mundo, igual que Unchained Melody. Son canciones que ya han pasado un límite, son de las más escuchadas y cantadas en toda la historia del rock and pop. Era Benny King con Stand By Me en Radio Mágica 88.3 FM. La canción que viene pudo haber sido cantada por Billy Idol, y creo que lo habría hecho bien a su estilo, a su manera de cantar tan rockera, no tan fuerte. Pero Jim Kerr, el intérprete de Simple Minds, cuando la elige y dice que esta canción tiene que ser para la banda, creo que acertó porque es la que más personalidad le ha dado en su carrera al grupo escocés Simple Minds. Esto es Don't You Forget About Me, que estuvo como canción principal de la película The Breakfast Club. Aquí están los Simple Minds. No te olvides de mí en Radio Mágica 88.3 FM. Música del recuerdo en inglés.

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1: Aquí estamos en la segunda hora de La Ruta de los Clásicos por Radio Mágica 88.3 FM y arrancamos bailando con Billy Ocean Caribbean Queen, una canción sensual, una canción muy hermosa que hizo que las chicas, no solamente las caribeñas, africanas, europeas y toda chica que se sentía hermosa o bella, identificada con esta canción, pueda disfrutar de este super hit de los 80s con Billy Ocean Caribbean Queen. Continuamos y con otra canción para bailar y tonear y recordar aquel verano del 79. ¿Crees que soy sexy? Rod Stewart en Radio Mágica, música del recuerdo en inglés.

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Espero que te haya gustado este bloque de lentos en Radio Mágica con Stream, Elton John con Player y luego viene Starship. Y estos lentos seguramente los has escuchado en pleno tráfico, saliendo del trabajo, algunos rumbo a casa o avanzando pendientes en la oficina, se han quedado este viernes o están ya preparando simplemente momentos importantes para ti. No te preocupes, así como estas canciones puedes escuchar muchísimas porque la buena música del recuerdo en inglés siempre te acompaña. 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

Era Chubby Checker con este clásico de los 60s en Radio Mágica 88.3 FM. Falta poco para ver a Air Supply gracias a Radio Mágica. Ellos han tenido una gran presentación ayer en Buenos Aires, Argentina, pero volverán a esta ciudad el día 12 y 13 de mayo. Se presentan en el Gran Rex allá en Buenos Aires, pero el día de mañana estarán en Brasil, el 10 en Sao Paulo, luego de Argentina, un pasito nomás se van a Montevideo, Uruguay, el 14, van a Chile, estarán tocando el 16 y el 19 aquí en Perú, y gracias a Radio Mágica. Air Supply, una de las bandas, uno de los dúos más importantes de todos los tiempos, empezó como trío, luego el integrante dejó el grupo, Jeremy Paul, para que se queden Graham Russell y Russell Hitchcock, que han hecho las canciones románticas más importantes desde 1980 en adelante, y ellos con este tema, que no fue el primero, fue el segundo realmente, pero oficial, el primero del contrato que hicieron con el sello Arista, que fue el sello que llevó todos los éxitos de Air Supply desde 1980, con esta primera oficial canción llamada Lost in Love, Perdido en el Amor. Aquí está Air Supply, que viene la próxima semana a Lima, gracias a Radio Mágica, música del recuerdo en inglés.

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